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0: ¡Aló, aló! Habla Homero Simpson. ¡Les traigo una buena nueva! ¡Rubén González, el muñeco, ya llegó! ¡Woo!
1: ¿Qué tal? Buenas tardes. Son las 6:07:30. La temperatura en Fresnillo, 25 grados centígrados. Aunque es por eso que está la temperatura elevada, porque en la tarde llovió, se evaporó la tierra y subió, y ahí está la temperatura, ahí están los termómetros elevados a esta hora, 25 grados centígrados. Es el ruido de tus zapatos con la arrolladora Van de Limón. Bien.

0: Es el ruido de tus zapatos. Son las 6:10, 6:10.
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0: Bueno, pues le damos la bienvenida a la audiencia de Aguascalientes. Aguascalientes, dice Rosita, y por favor para mi mamá Eva María, que está escuchando. Estamos escuchando La Única. Ay, por favor, la canción Viento de Tropicalísimo Apache.

0: Bueno, dice, ay, por favor, aquí escuchamos en las Catarinas la canción de Jackie, Déjalo Así.
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3: Bueno, 6:22, adelante los audios, buenas tardes.
4: ¿Qué tal, Rubén? Buenas tardes, con el gusto de saludarte, como siempre, tu amigo Leónides. Aquí con la molestia, mira, si me pudieras complacer con la canción de A Caballo de Rigo Tobar, para ir escuchándola camino a casa. Ya, gracias a Dios, otro día más de actividad. Recibe muchos saludos, bendiciones, y seguimos en contacto, Rubén. Excelente tarde, mil gracias.

0: Rosita, buenas tardes, 6:28, aquí está Alejandro Fernández y Yuridia, un bendito día.
1: Recuerdo muy claro.

Bueno, 6:34, solo 26 para las 7. Los románticos de América, los Freddys. Pero tenemos saludos. Dicen mis amigos de por acá, del Cerro Gordo, y por favor, la canción de Cumbia All Star, parece que va a llover. Y hablando de lluvia, qué bonito llovió por la tarde, ¿verdad? Ahí en la ciudad de Zacatecas también se hizo presente la lluvia. Pues hoy es día de San Isidro Labrador, donde la gente decía más antes que llovía bastante fuerte, ya no hallaban qué hacer con tanta agua, decían San Isidro Labrador, quita el agua y pon el sol. Pero ahí está la frase y ahí está, dice ahí por favor, una canción de Cumbia All Star, parece que va a llover. San Isidro Labrador, pues es el patrono de los agricultores, de los campesinos, en donde también hoy se bendice la semilla que van a sembrar. Los animales llevan borregos, llevan cóconos, gallinas, conejos, en fin. Él, pues allá se venera, allá en Madrid, España. Es donde se venera. Y están de fiesta, celebrando. Día de San Isidro.

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2: Bueno, ahí quedó. Pero tenemos saludos a la familia Díaz, Díaz Galaviz. Dice, aquí escuchamos, ay, por favor, la canción del Pajonal con los chicos de barrio. Y enseguida tenemos, aquí viene otra canción de Tucanes de Tijuana, Amor Platónico.

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0: ¿Qué les pareció la canción de los plebeyos? Su guayabita, su pipipipipirapao, dicen. 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Y los hermanos Caballero Chávez lo atienden, ¿eh? 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
0: Para que se ubiquen a un lado del consulado, allá en Monterrey está el restaurante de los plebeyos.
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0: Lo digo porque ahí estuve.
1: Es

0: Son las 7:15.
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19: Bueno, don Pancho, don Francisco va a Calera escuchando La Única. Dice: mis recuerdos con la arrolladora banda de Limón.

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1: 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Evelyn Mendoza, saludos, aquí le enviamos.
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1: Evelyn Mendoza, el baluarte de parte de José.

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0: Bueno, para María Teresa en Segunda de Arteaga, saludos. Aquí está Marioneta en Vicente Fernández, 25 para las 8.
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0: tan buena como mi madre, y como ella, muy nerviosa, de las que agrandan las cosas y que por nada se quejan. Tenía entre ceja y ceja esa cuestión del aseo, y en lo mejor del recreo revisaba las orejas.
1: Hoy, día del maestro y día de la maestra, y para esto le presentamos, les que un pajarito, encontramos esto. Los niños, maestros, maestras, felicidades.
0: Cuando salía un ratito, y si un grandote de quinto armaba la tremolina, parecía una gallina cuando cuida a sus pollitos. Nos tomaba la lección siguiendo el orden de lista, y obligaba con la vista a seguir con atención. Yo era medio remolón porque andaba por la G, y 100 veces me chasqué al preguntar de a traición. Se pasaba todo el día prometiendo malas notas, y que en vez de la pelota estudiaran geometría. Y la mujer, ¿qué sabía de un golazo de volea? Por eso es que en el recreo los muchachos se reían. Pero una vez se enfermó y mandaron la suplente, que enseñaba, no sé, diferente, y hasta un día de usted nos trató. Y nosotros, qué sé yo, sería mejor maestra, pero fieles a la nuestra, declaramos el boicot. Y cuando vino a la escuela, después de la enfermedad, nos pusimos a gritar que casi la desmayamos. Y cuando vio tantas manos que la querían tocar, de floja se echó a llorar, y nosotros la imitamos. Ay, pobre maestra mía, ¿cómo estarás de vieja? Revísame las orejas, que soy un chico todavía. No sabes con qué alegría quisiera volverte a ver. No me vas a conocer, pero entonces te diría. Yo ocupaba el tercer banco, al lado de la ventana, el que abría las persianas cuando el sol no daba tanto, el que se ahogaba de llanto el día que te dejó, y que nunca te olvidó, y es por eso que te canto. Tú eres la dulce canción de la edad que ya se fue, y hoy he venido otra vez para darte la lección. Pregúntame de a traición, maestra del cuarto grado, que cuanto me has enseñado lo llevo en el corazón.
1: Gracias, maestros, gracias, maestras, por este día tan especial para ustedes, el maestro de la educación, que son los cimientos principales para educarnos y guiar a la juventud, para que pues vayan por un buen camino y sean hombres de provecho y formar parte de la sociedad. Así es de que mil felicidades para mis maestros, que yo recuerdo a mis maestros, y en general para todos los maestros, al maestro Daniel González Ángel, al maestro Luis y sus compañeros de trabajo. Escuchen, maestros, escuche esto.

0: Hola, señoritos, buenas tardes. Aquí Daniel, Ángel Daniel. ¿Sí me podrían complacer con la canción Si Dios me lleva con él para mi esposa Jamie? Te seguimos escuchando, la única aquí en San José de la Lourdes.
1: Claro que sí, su esposa Jamie, allá en San José. Gracias, saludos. Aquí están los alegres de la sierra. Si Dios me lleva con él.

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4: El poema Maestrito de Pueblo, del poeta Abraham Rivera Sandoval. Que ya te dije que no, y tus caprichos no acepto, aunque me dejes de hablar, aunque te sientas molesto, y aunque me cuelgues la cara. Y aunque me hagas sentimientos, yo no he de darte mi permiso. Antes, te lleno de cuero. Tanto dinero gastado, tanto afán.

tanto afán, tanto empeño, tantas felicitaciones de amigos y compañeros, para que hoy, con gran cinismo, me digas tú: yo no quiero llegar a ser burgués cursi, sino apreciado maestro. ¿Que no te va a dar vergüenza de rebajarte tan feo? ¿Que no vas a sonrojarte de bajar a tal empleo? ¡Maestrito! ¡Qué grande cosa! ¡Qué dignidad, qué talento, qué porvenir! ¡Qué importancia, qué prestigio, qué abolengo! ¡Maestrito de escuela! ¡Un torpe que no sabe nada de cierto! ¡Haragán, irresponsable, vago, pobre, un majadero! ¡Maestrito! ¡Solo un donadie! ¡Un vulgar vago de pueblo que va a organizar plantones, marchas, huelgas y jaleos! ¡Un flojo que solo quiere ganar dinero y dinero, sin importarle los niños ni sentir el magisterio! ¡Que no venera a la patria, hombre ruin, politiquero! ¡Pues para él solo es valioso pasarla de mitotero! Explíqueme, licenciado. Dígame usted, ingeniero, ¿qué va a enseñarle a los niños? ¿Cómo va a orientar al pueblo? ¿Cómo va a exponer su clase a los niños de primero? Si usted no sabe contar, ni jugar, ni estar contento, ni sabe del trato amable, y menos contar un cuento. ¡Ah, eso sí! Solo sabe vestirse de cirquero. Muy sabiondo el hombrecito, que ni quebrados, ni enteros, ni decimales, ni nada sabe el señor embustero. Con que ya le dije que no, y no me siga moliendo. ¡Qué normal, ni qué normal! No quiero que seas maestro. Antes, te llevo al ejido para que seas jornalero, para que el sol te dé en el lomo y te pongas fuerte y prieto. Así me dijo mi padre, y yo, que mucho lo quiero, bajé la frente y salí diciéndole: estoy de acuerdo, papá, yo seré lo que usted diga, en verdad, se lo prometo. Pero ya no esté enojado, pues le hace daño y me apeno. Salí a la calle. Vagué por las calles y los huertos, por el jardín, la placita, la iglesita y el colegio. Miré a los peones cansados, sudorosos, sin aliento, poniendo en un papel solo la huella del dedo. Vi a mujeres descalzas bajando leña del cerro, y vi niños, muchos niños, hurgar en los basureros. Recogí desesperado a esa gente de mi pueblo, a esa gente sin fortuna, sin redención ni consuelo. Los metí en mi corazón, en mis entrañas, en mi cerebro. Les di patria en mi conciencia y me confundí con ellos. Allí, frente a aquellos niños, frente a esos niños enfermos, pensé que eran angelitos despreciados por el cielo. Miré que no tenían alas. Los miré casi sin cuerpo. Ángeles sin un hogar, sin virgen, sin Padre Nuestro. Y pensé, si me aterrara a ser licenciado o médico, contador, conferencista, sacerdote o ingeniero, ¿cómo podría despertar la conciencia de mi pueblo? ¿Qué les favorecería que lograra alto empleo, si ni justicia, ni amor, ni palabras de consuelo podría darles y ofrecerles para calmar su tormento? Entonces volví a mi hogar. Todo lo tenía resuelto. Llamé a mi padre y le dije: yo a usted, padre, mucho lo respeto. Comprendo sus sacrificios, sé de sus ansias y sueños. Pero hoy quiero que me escuche.

0: por favor. Solo un momento. Si quiere que sea feliz, si quiere que sirva al pueblo, si quiere que colabore para mejorar a México, si usted quiere que mi vida la dedique a lo que quiero, luchando por la igualdad, por la ciencia y el progreso, deje, padre, que yo tenga la profesión con que sueño. Deje que sea feliz con mis niños sin colegio. Deje que mi vocación se torne clase y recreo, que sea lección de cariño, que sea canto, que sea verso, que pueda ser un lucero con la luz del alfabeto, que pueda ser manantial que sacie la sed del pueblo. Déjeme sufrir, luchar. Déjeme vivir con ellos para lograr educarlos, para construir un colegio. Déjeme, padre, que luche. Deme permiso, le ruego, para sembrar esperanzas, para apuntalar anhelos. Deje que forme una escuela, escuela a los cuatro vientos, escuela de libertades, donde haya luz y contento. Deme permiso, papá, que sea un maestrito de pueblo, que marque problemas justos, que trace caminos nuevos. Deje que siembre la miel, deje que propicie el vuelo de esa águila que parece no tener alas ni aliento. Deje que escuche mi voz el militar, el gobierno, el sacerdote, el artista, el paria y el jornalero. Si ya mi hermano es doctor y el mayor ya es ingeniero, ¿por qué no permite usted que yo me torne maestro? Si ellos en su ingratitud ya han formado un mundo nuevo de explotación, de egoísmo, de lujos y de dinero. Si de usted se han olvidado, si ya no vienen al pueblo y en su situación burguesa, gratitud y amor han muerto. Si ellos saben que aquí en casa hay pobreza y hay apremio, ¿por qué ni por caridad lo atienden cuando está enfermo? Mi padre quedó pensando. Silencio guardó un momento. Luego me abrazó y me dijo: sí, muchacho, te comprendo. Vete a luchar, hijo mío. Yo esperaré tu regreso sabiendo que traerás cosas logradas con fe y con empeño. Cuando vuelvas, hijo mío, vamos a estar muy contentos y se llenará la casa con tu amor y tus pequeños. Si aquí no me encuentras, ya sé que tendrás el consuelo de volver a esta tu casa, de regresar a tu pueblo. Yo sé que vendrás por verme, tú vendrás por este viejo y querrás con toda tu alma enseñarme el alfabeto. Mas si aquí no me encontraras, ve a buscarme al cementerio y allí, solito los dos, envueltos en el silencio, me contarás de tus afanes, de tus luchas, de tus proyectos, de tus sencillas tareas, de tu honor y de tus éxitos. No me traigas flores, hijo. Yo sé que no las merezco, ni cruz, ni ceras, ni nada. Solo quiero tu recuerdo. Pero anda, anda, hijo mío, vete ya. México espera tu esfuerzo. Te espera el hombre ignorante y los niños más lentos. Yo aquí me quedo esperando con orgullo verdadero, porque sé que cumplirás ser prestigiado maestro. ¡Ande! ¡Ande, hijo mío! ¡Vete! ¡Vete ya! Que si de momento muero, con orgullo gritaré: ¡mi hijo es maestrito de pueblo!
1: Gracias. ¿Qué les pareció este poema, El Maestrito del Pueblo? Gracias, señor Francisco Torres. Gracias, muchísimas gracias. Bueno, pues recuerden que, pues, maestro y maestra son los pilares, son los cimientos para educar a nuestros hijos, guiarlos por un buen camino y para que sean unos hombres de provecho y formar parte de la sociedad.
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1: Bueno, pues seguimos con la música, seguimos con la programación. Felicidades, salud maestros y maestras. Aquí está, este es para el maestro Rubén González Velázquez. Él está por allá en El Salto impartiendo clases. También para la maestra Graciela Luna, es mi prima. Por allá está en Tapia, saludos. Para todos compañeros.

Ellos son los guardianes del amor. Aquí está Cien Abriles. Gracias allá a la gente, a los maestros de Plateros. Saludos de parte de la maestra Susi. 812.

813. Bueno, están pidiendo Laurita Garza. Claro que sí, estamos preparándolo, pero viene después de comerciales, ¿sí? Después de comerciales viene Laurita Garza. ¡Hey! La maestra de la escuela. Cali.

0: Son las 8 con 15 minutos.
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13: Bueno, dice Rubén, buenas noches. Ahí, por favor, si me hace el favor de mandar un saludo muy especial para los maestros con el corrido de Laurita Garza. Un saludo, pero especial a los de la escuela Álvaro Obregón de la Industrial, aquí en la Colonia Industrial. Efectivamente, de ahí salí yo, ¿eh? Así es de que a mucho orgullo, me siento orgulloso de haber salido toda mi familia de la Álvaro Obregón. Exactamente, dice 1982-1988, de parte de Leticia Rojas. Yo lo escucho por acá en Colonia Linda Vista, como siempre, por las noches, y esperamos que complazca esta canción para todos los maestros de esa escuela. Bueno, pues con muchísimo gusto, maestros. Saludos.

Bueno, la gente de Salcedo, San José, Antonio, saludos, aquí le enviamos con muchísimo gusto al ingeniero Brian Sánchez, dice ahí por favor también para mi papá el licenciado. Claro que sí, licenciados, aquí está Los Caminantes. Vuela paloma. Sí, yo.

Al maestro Jorge Luna Valdés, maestro primo, saludos, que la estás pasando bien en compañía de tu familia, en compañía de Albita, en compañía también de Jorgito. Bueno, pues para ti y para tus compañeros de trabajo ahí del colegio. Vicente Fernández, Volver, Volver.

Bueno, dice, para el maestro Gerardo, a él le dicen el fuereño, para que lo localicen rápido sus compañeros. El maestro dice, aquí estoy escuchando frente al mercado de abasto. Rubén, ahí por favor la canción de Caminos de Michoacán.

Bueno, pues esto fue por los caminantes caminos de Michoacán, saludando a los maestros hoy en su día, al maestro Luis Méndez Sánchez, para el maestro Víctor, al maestro José Nava, ellos imparten clases por ahí en la escuela Guillermo Aguilera, para la maestra Lupe Solís Ruiz, ahí en las Lomas de Platero, está en sintonía, y al maestro en diagnóstico, maestro Jonathan, saludos maestro, aquí está como paloma errante. Felicidades.

Bueno, maestra Lupita, de parte del licenciado Oscar, también para Martita, saludos a la canción de los Tiranos del Norte, hasta la miel amarga. Para el maestro Luis, maestro Marcos, maestro José, están escuchando por ahí en Río Grande, Zacatecas. Saludos, maestras.

Bueno, pues seguimos adelante con los reportes de los maestros de las diferentes partes del estado de Zacatecas. Ahí en Ochitlán, allá en Apulco, a la maestra. Dice, para todos los maestros, de parte de la maestra Julia. Bueno, para Julia y todos sus compañeros de trabajo de por allá de Ochitlán. También para los maestros de las Catarinas. Saludos. Que se junten nuestros brazos.

Bueno, a la gente de Plenitud, allá la gente San Vicente de Plenitud, buenas noches a los maestros de parte de Ofelia. Dice ahí la canción Palomas que andan volando con la banda Cuisillos. Ánimo, Lupe, ánimo. La maestra Lupe también dio por allá en Ochitlán, ¿verdad, Lupe? Maestra Lupe Solís.

0: En 8 para las 9, qué rápido se ve esta hora. 8 para las 9, la temperatura, vamos a ver. La temperatura en este momento está en 20 grados centígrados. Bueno, tenemos salud, pero antes siga usted escuchando con Rubén González.
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7: ¿Quién va a ver? Tan bella y tan presumida es Tropical Panamá, dice para las chicas e ingenieras de la mina aquí en Fresnillo, Zacatecas. Adrianita Palomo, saludos y compañeras.

son las 9 en punto. 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

0: Son las 9:06.
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3: Son las 9:40 minutos.

0: Son las 10 en punto. Son las 10 en punto.
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3: Son las 10 con 13 minutos.

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6: Son las 10:47.

0: Son las 11 con un minuto. Son las 11 con un minuto.
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6: Son las 11:16.

0: Son las 11 con 31 minutos.
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5: ¿Sabías que en México se practican 70 cesáreas por cada 100 nacimientos? La Organización Mundial de la Salud recomienda que sean solo 15. ¿Por qué? ¿Conveniencia médica? ¿Miedo al dolor? ¿O hemos olvidado que el cuerpo femenino está diseñado para dar vida? El parto natural es un proceso fisiológico para el que todas las mujeres están preparadas. Sin embargo, algunos bebés no tienen esa opción y deben nacer por cesárea para evitar riesgos mayores.
6: La clave está en saber cuándo es realmente necesaria.
5: La cesárea es una cirugía que consiste en un corte en el útero para extraer al bebé. Ha salvado muchas vidas de mamás y bebés. Pero si la mujer vuelve a embarazarse poco después, corre el riesgo de que el útero se rompa en el sitio de la incisión previa. Aunque es una complicación rara, puede suceder en menos del 1% de los casos. Pero en México, contra las recomendaciones de la OMS, el número de cesáreas va en aumento. Pero atención, toda mujer tiene derecho a elegir el método de dar a luz. Y también derecho a recibir información científica completa para tomar decisiones informadas, porque una cesárea innecesaria tiene consecuencias reales. Los beneficios del parto natural están en la rápida recuperación de la mamá. En menos de un día ya puede moverse sin dolor intenso, puede cargar a su bebé, amamantar cómodamente y caminar sin ayuda. Además, durante el trabajo de parto, el cuerpo produce oxitocina,
6: conocida como la hormona del amor.
5: Esta molécula se secreta en el cerebro, viaja hasta el útero y desencadena el trabajo de parto, generando contracciones que ayudan al cuello de la matriz a abrirse. Es química natural del nacimiento.
6: No es dolor sin sentido.
5: Cada contracción tiene un propósito. El proceso culmina con el nacimiento natural. Entonces, ¿parto natural o cesárea? La respuesta no es una moda ni una conveniencia. Es una decisión médica basada en evidencias. El parto natural debe ser la primera opción cuando no hay complicaciones. La cesárea debe ser el recurso que salva vidas cuando realmente se necesita. Porque traer vida al mundo no debería ser cirugía de rutina programada a conveniencia. Es el milagro más antiguo de la humanidad. Y el cuerpo femenino, cuando todo está bien, sabe exactamente cómo hacerlo. Respetemos ese saber milenario y usemos la ciencia médica cuando realmente la necesitemos.

0: Con información de la doctora Yolitzma Arlet Musino Manjarres, del Hospital de Ginecobstetricia Luis Castelazo Ayala del IMSS y de la Facultad de Medicina de la UNAM. Un guión de Leonardo Santiago con información del portal Ciencia UNAM. Les saluda Mónica Genis.
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3: Son las 11 con 53 minutos.
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3: Son las 11 con 54 minutos.

0: tiempo.
1: Son las 12 con un minuto. Son las 12 con un minuto.
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Son las 12:08.

Es la 1:02. 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
1: Es la 1:16.

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0: Son las 2 con 56 minutos.
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Son las 3 con 54 minutos. 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

0: Son las 4:57. Son las 4:57.
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Son las 5:53. Son las 5:53. 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

0: ¿Sabías que cada vez que un ave vuela puede estar sembrando un bosque entero? Mientras cruza montañas o ríos, lleva consigo semillas pegadas a sus plumas, en sus patas o en su panza. Sin proponérselo, ese vuelo podría ser el inicio de un nuevo ecosistema. Las aves no solo cantan y vuelan, también plantan el futuro. Se llama ornitocoria a la dispersión de semillas realizada por aves. Es tan vital que el 70% de las plantas con flores dependen de estos jardineros con alas para reproducirse. Imagínalo, un árbol que nace en la selva de Chiapas puede crecer en un pastizal de Sonora. Todo gracias a que un ave se comió su fruto. Y no estamos hablando de distancias cortas. Las aves migratorias pueden transportar semillas más de 300 kilómetros, incluso entre continentes. Cruzan océanos con semillas adheridas al plumaje o en su sistema digestivo, colonizando islas remotas que jamás tendrían vegetación sin ellas. Las aves residentes y migratorias trabajan en equipo. Las locales, que viven todo el año en el mismo lugar, mantienen un flujo constante de semillas, regenerando la vegetación cercana. Mientras tanto, las migratorias actúan como mensajeras entre regiones, conectando poblaciones vegetales separadas por cientos de kilómetros. Pero esto no es casualidad.
1: Es una alianza evolutiva de millones de años.
0: Las plantas desarrollaron frutos jugosos y coloridos como pago por el servicio de taxi. Las aves obtienen nutrientes de la pulpa y las semillas viajan gratis en su sistema digestivo, hasta ser excretadas lejos del árbol madre. Pero el cambio climático está rompiendo este pacto milenario. Las aves migratorias están desplazando sus rutas hacia zonas más frías, lo que desconecta los ciclos reproductivos de muchas plantas. El ritmo de migración ya no coincide con la maduración de los frutos, y sin aves, muchos bosques no pueden regenerarse. ¿Cómo sabemos todo esto? Antes se capturaban aves con redes de niebla para analizar sus heces.
1: Pero ahora usamos códigos de barras de ADN.
0: Analizamos pequeños restos genéticos en sus heces y listo. Sabemos exactamente qué semillas transportó cada ave.
1: Ciencia molecular al servicio de la conservación.
0: Entonces, cada ave que ves no es solo un animal bonito que canta. Es arquitecta de bosques, sembradora de carbono, conectora de ecosistemas. Su desaparición implicaría la pérdida de miles de interacciones ecológicas que sostienen la vida en los trópicos. Conservar aves es conservar bosques, es proteger el almacenamiento de carbono.
1: Es garantizar que las plantas puedan adaptarse al cambio climático buscando nuevos hábitats.
0: Porque sin aves sembradoras, los árboles no pueden cruzar montañas, ni ríos, ni campos. Se quedan inmóviles, esperando un vuelo que quizás nunca llegue. Con información del portal Una Mirada a la Ciencia. Les saluda Mónica Genis.
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1: La alegría del Evangelio llena los corazones de los que se encuentran con el mensaje de Jesús. 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Escuchemos. El
2: Evangelio de hoy. 16 de mayo, sábado de la sexta semana de Pascua. Vayamos a la escucha de la palabra. Del libro de los Hechos de los Apóstoles. Estamos en el capítulo 18. El judío Apolo demostró por medio de la Escritura que Jesús es el Mesías. Del Salmo 46 respondemos: Dios es el Rey del Universo. ¡Aleluya! Y del Santo Evangelio según San Juan. Capítulo 16, versículos del 23 al 28. En aquel tiempo Jesús dijo a sus discípulos: Yo les aseguro, cuanto pidan al Padre en mi nombre, se lo concederá. Hasta ahora no han pedido nada en mi nombre. Pidan y recibirán, para que su alegría sea completa. Les he dicho estas cosas en parábolas, pero se acerca la hora en que ya no les hablaré en parábolas, sino que les hablaré del Padre abiertamente. En aquel día pedirán en mi nombre, y no les digo que rogaré por ustedes al Padre, pues el Padre mismo los ama, porque ustedes me han amado y han creído que salí del Padre. Yo salí del Padre y vine al mundo. Ahora dejo el mundo y vuelvo al Padre. Palabra del Señor. Gloria a ti, Señor Jesús. El tiempo sigue. Nosotros en el tiempo somos peregrinos. Y la palabra ilumina. Hoy comienza el tercer viaje apostólico de Pablo. Hablamos de los años 52 al año 55 de nuestra era. Una misión dedicada especialmente a recoger una colecta para los pobres de la iglesia de Jerusalén. Ya desde entonces se usaban las colectas. Y en el Evangelio Jesús nos dice: pidan y recibirán. Antes de elevar al Padre su personal y gran plegaria, nos invita a nosotros a orar con toda confianza. Pidan y se les dará. En la primera lectura aparecen nombres que van haciéndose conocidos, que son ya como un patrimonio general cristiano: Éfeso, Alejandría, Corinto, Apolo, Priscila, Áquila. Son muestra de que la comunidad cristiana se mueve. Se está moviendo, el Evangelio va anunciándose en todas partes. No tiene fronteras, tampoco por solistas, siempre en comunión. Con dificultades, claro que sí, pero dificultades vencibles. Hasta nuestros días, todos somos servidores y colaboradores de Dios. Y aquí estamos, y aquí seguimos. Que ojalá podamos todos asumir nuestra misión. No debería haber cristianos jubilados en la misión. Ya desde nuestro bautismo se nos ha dicho: yo te bautizo en el nombre del Padre y del Hijo y del Espíritu Santo. Y estas palabras no son un mero formulismo. Esas palabras son la expresión de un misterio que nos afecta, que nos envuelve. La familia divina es nuestra familia. Las palabras sacramentales nos proclaman hijos del Padre, porque el Hijo nos acepta como hermanos y templos del Espíritu. Él es la fuerza que nos impulsa, poniendo fuego y vigor en el corazón. Si alguno me ama, vendremos a él, y en él pondremos nuestra morada, nos ha dicho el Señor. Y no nos bautizamos para que la boleta quede guardada. Nos bautizamos para la misión. Hoy somos enviados una vez más. Hoy toca a nosotros. Es día sábado. Señor, solo tú eres Dios, mi Señor. Solo a ti doy gloria. Proclama mi alma la grandeza del Señor. Se alegra mi espíritu en Dios mi Salvador. Porque eres admirable y el gran Rey de toda la tierra. Porque eres el Rey del mundo. Porque a ti pertenecen los grandes de la tierra y tu grandeza es inmensa. Sábado. Sábado que cierra la semana número 6 del tiempo de Pascua. Reina del cielo, alégrate, aleluya, porque aquel a quien llevaste en tu seno, aleluya, ha resucitado según su palabra, aleluya. Alégrate y goza siempre, Virgen María, aleluya, porque verdaderamente ha resucitado el Señor. Aleluya. Haz este día y de este fin de semana algo que valga la pena.
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0: Pues yo creo que así como está la mañanita, ¿verdad?
1: Estoy mirando. Dale.
0: Bueno, sí, a las 7 de la mañana con 3 minutos arrancamos con este espacio, puras complacencias. Dígame alguna rola que quiera escuchar. Estamos en el espacio de viejitas, rancheritas, sí, con mariachi. Algunos corriditos viejitos también que tenemos por acá en nuestro catálogo. ¡Buen día!

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1: Son las 7 con 17 minutos.
9: Avanzamos, buenos días. Por acá van saliendo las rolitas que nos van solicitando. Acá está la WhatsAppería disponible. ¿Quieres alguna rola? Te recuerdo que estamos escuchando rolitas viejitas de nuestro catálogo, ya sea con mariachi, José Alfredo Jiménez, Antonio Aguilar, Vicente Fernández, Javier Solís.
10: De los grandes jugadores.
9: Unos corriditos viejitos también.

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3: Acá andamos captando sus peticiones. Muy buenos días. Viene esto de los dos oros. Tengo a los invasores, a Javier Solís, a las jilguerillas, al palomo y al gorrión, a Vicente Fernández. Lo que viene a continuación, oiga. 7 de la mañana con 33 minutos. Buen sábado.

Ahí para las personas que me preguntaban de el corrido de los Reboteros, se llama Cuna de Campeones de los Galenos. ¿Sale?

Saludos a nuestro auditorio Montrose, Colorado. Nos están acompañando el Mariana, muy buenos días. También pues a toda la banda que está allá en el Gabacho. Ahí quedaron sus complacencias. ¿Sale? Gracias, buenos días. Con esto terminamos. Amigos en Morelos.

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4: Son las 8 con un minuto. 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

Andamos por acá con las novedades. Ya son las 8 de la mañana con 8 minutos. Viene esta la música de Josie Quen y Jorge Medina. Y Jorge Celedón también con esta rolita titulada Naturalita. 8 con 8, bueno.

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Hoy va a ser calorcito, oiga, vamos a tener una temperatura de 19 grados centígrados, de 29, dije bien. Va a estar pues despejado, soleado durante el sábado de hoy. No se esperan lluvias. Nos marca un 10%, es bien poquitillo. Porque ayer sí llovió, ¿verdad? Ayer.

bueno, entonces estoy...

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Viene el grupo Bohemio y Lloro, se titula la rola que vamos a escuchar. Faltan 15 minutos ya para que sean las 9 de la mañana. Mañana, por cierto, del sábado 16 de mayo.

0: Son las 8 con 57 minutos.
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1: Llega el momento de la desempolvadera de rolas. Oiga, muy buenos días. Las noventeras llegan a nuestra programación. Como esta de Lolos Acosta. Son las 9:02 a.m. Oiga, buen sabadito para todos. Y dame su rola, ¿de cuál se acuerda? De esa rolita que ya tiene rato que no la escucha.

Ahí está una complacencia, nos pedían, dice, una famosa, una conocida del grupo Más. Ahí les pasamos esta titulada, ¿qué será? Las 9 de la mañana con 9 minutos también nos piden la música de los Temerarios y eligen esta canción que se titula Una tarde fue.

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4: Son las 9 con 18 minutos.
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21: Puras complacencias, sacando, leyendo sus mensajes. Déjame ver, me piden unas. Bueno, ahorita les doy, o mándenme una segunda, ahorita les digo si me mandan una segunda opción para poderles complacer. Las 9 de la mañana con 19 minutos, MT Líder, máxima tecnología líder, te acompaña también este fin de semana por si ocupas algún cablecito, algún cargador, alguna batería, si vas a salir de viaje y ocupas una batería para que puedas de ahí cargar tu celular, ahí las encuentras. 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

0: Son las 9:29.
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2: Son las 9:35.
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4: Avanza la mañana. Ya en las 9:35 de este sábado. Hoy es 16 de mayo. Y tenemos al momento la temperatura aquí en Fresnillo subiendo a los 23 grados. Hoy hará calorcito. La máxima será de 29 con un día cielo parcialmente soleado. Probablemente un poquillo de nubosidad, pero habrá más sol que nubes. 10% de probabilidad de lluvia, no creo que llueva, y los vientos espera que estén en calma. La humedad 35%. Para mañana domingo también habrá un día soleadito, poquita nubosidad. Para mañana domingo no hay probabilidad de lluvia tampoco y vientos en calma. Hoy y mañana muy similares, solo que mañana la máxima solamente nos marca, se esperan 28 grados para mañana domingo. ¿Sale? Ahí está el dato del meteorológico para este finecito de semana. Vámonos con más música, más complacencias. Nos piden una rolita que me tardé, pero ya encontré algo. 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Bien desempolvada esta rola. Hasta el gabacho, buenos días.

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6: Son las 9:52.
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8: 9:53 ya, muy buenos días. 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Vámonos con Rolita Perrona, también desempolvada. Es la música de Impacto de Montemorelos. Parte final.

0: solito.
1: Oye, para el señor Ernesto Reséndez del Visitador, saludos, reciba saludos desde Chicago, sus familiares. Sí, y mandan saludos, señor Ernesto Reséndez. Buenos días.
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1: Familia que van a las albercas rumbo a Valparaíso. Buenos días, amigos de Aguascalientes. Excelente mañanita para ustedes.
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1: Acércate. Ya son las 9:57 a.m. Me despido, gracias. Así cerramos nuestra semana.
0: 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Este amor no tiene límites.
1: Que tenga usted buen sábado, buen domingo, buen fin. Nos escuchamos, si Dios nos da licencia, el próximo lunes por acá en la programación. ¡Sale! ¡Buenos días!

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2: Continuamos con más de los éxitos. 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

0: 11 de la mañana, mi gente. 11 de la mañana, 34 minutos. Mi nombre es Heriberto, mi apellido Casas. Beto Casas para cada uno de ustedes. Esto es Bota y Bota, la rola. Teníamos la introducción, pero se nos adelantó esta rola. Pero la introducción es esta, mi gente. Escuche usted.
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Cumbia sabrosona, mi gente, 11 de la mañana, 36 minutos, no, miento, 33 minutos, en este agradable sábado 16, usted aproveche que tiene que hacer el día de hoy, está lavando, está preparando desayunar, está en la talacha, cuénteme, platíqueme, vamos a iniciar con Bota y Bota la Rola, está trabajando, oiga, ¿qué? Oiga, aprovecho, la persona que se ganó el perfume, le estuvimos hablando toda la semana y nunca nos contestó, ahí lo tenemos. Y vaya qué perfumazo, el señor de Pink Internet que nos patrocinó hace 8 días en el programa especial del Día de las Madres, se lució con ese regalo. La verdad, es un perfume de los que están medio cariñosos de ahí de Liverpool. Aquí tengo el teléfono, le estuvimos hablando toda la semana y nunca, nunca nos contestó. Pero si está por ahí, ojalá me pueda mandar un mensajito, que tenga la oportunidad de mandarme un mensaje, porque nunca nos contestó la persona. Siempre y cuando tenga el nombre que nos dio, porque si es así, lo vamos a marcar en un ratito. Pero a lo que te truje, chencha, señores y señores, vamos al primer enfrentamiento del día de hoy. Tenemos nada más y nada más que, por un lado, Grupo Duelo con la canción Malabares, y lo vamos a enfrentar, una de las canciones, está triste, pero es una de las canciones, un exitazo de Tigres del Norte, se llama José Pérez León. ¿Cuál es la que usted prefiere? ¿Cuál es la que va a votar? Recuerde, número de la única para que usted pueda participar con nosotros, 493-141-1033. Lo dije muy rápido, va lento, 493-141-1033. Va de nuevo, 493-141-1033. Y que comiencen las votaciones. ¿Cuál es la que usted prefiere, Duelo o Tigres del Norte? Súbale, por favor.

única. Es sábado y se valen las travesuras. Y comienzan las votaciones, señoras y señores. Y están cayendo varios mensajes. Dejen agarrar Rorilla. Dice: hola, Beto, buenos días. Nosotros votamos por José Pérez León. Un saludo para el maestro plástico y para el maestro Japosay. Estamos escuchando aquí en Cieneguitas. Hasta Cieneguitas de Mariana. Tenemos el primer voto. Dice: hola, Beto, buenos días. Voto por los Tigres del Norte. Y un saludo para Río Florido, en especial para los de la Carpintería Martínez. Y, ¿qué dice? Chubal. Martínez Chubal, así se llama. Ánimo, ánimo, mi gente. Contigo son dos. Dice: hola, Beto, yo voto por Tigres del Norte. Tenemos tres votos para los Tigres del Norte. Dice: hola, Beto, buenos días. Yo voto por el grupo de duelo y un saludo para ti, para Titi, para la Titi. La Titi le mandan un saludo. Dice: Beto, buenos días. Mando un saludo para mí. Ah, gracias. Y voto por los Tigres del Norte. Tenemos cuatro para los Tigres del Norte. Dice: hola, Beto, buenos días. Un saludo para los de las carnitas del Tejabán. Échale muchas ganas. Gracias por la participación de hace 8 días. Ellos están ahí en la calle Felipe Ángeles, número 508, en la colonia Emiliano Zapata. Ellos hace 8 días me hicieron favor de rifar unas carnitas. Le agradezco muchísimo para las madrecitas que participaron en el programa especial. Y votan por Malabares. Tenemos 2-4. Dice: hola, Beto, buenos días. Yo voto. Nosotros votamos por José Pérez León. Estamos escuchando en Valdecañas. Contigo son 5. Hola, Beto, buenos días. Un voto para el duelo. Y votamos desde Calera. No, es duelo, es... Ah, no, sí, es duelo, perdón. Son 3 votos para duelo. Dice: hola, Beto. Híjole, caen más mensajes. Dice: Beto, buenos días. Yo voto por los Tigres y estamos aquí en San Antonio, Texas, escuchándote. Gracias, contigo son 6. Dice: hola, Beto, yo voto por José Pérez León. Gracias, 7. Dice: hola, Beto, votamos por los Tigres del Norte. Saludos para la raza del Rucio. Saludotes. Contigo son 8. Dice: hola, Beto, votamos por Grupo Duelo. Saludos para Claudia, que escucha La Industrial. Saludos, Claudia, votamos por Duelo con 4-8. Dice: hola, Beto, voto por los Tigres del Norte. Saludos a la gente de Valdecañas, contigo son 9. Voto por Tigres del Norte, 10. Dice: hola, Beto, voto por los Tigres del Norte, 11. Beto, buenos días, yo voto por Duelo. Y un saludo para Jazz García y para mis hijos que están escuchando aquí en el 6 de enero. Saludos, Jazz, y también a tus hijos. Échenle muchas ganotas. Y acuérdense que hoy es a sábado de hacer travesuras, niños. No, no hagan muchas travesuras. Dice: ellos votan por Duelo. Contigo son 5. Dice: Beto, voto por Grupo Duelo. Dice: hola, Beto, yo voto por Duelo. Y un saludo para Luis Ramírez de Colonia Morelos. 7-11. Beto, buenos días, yo voto por los Tigres del Norte. Ah, dice: los Tigers del Norte. Y un saludo para ti, gracias. Arriba el América. Sí, arriba el América. Ya se bajó del barco, sí es cierto. Pero arriba la América. Y tú votas por Tigres del Norte, 12. Dice: hola, Beto, buenos días. Un saludo para ti. Ah, gracias. Feliz sábado y saludos para la doctora Cintia. Saludos, doctora. Mi voto es para los Tigres del Norte, 13. Dice: hola, Beto, yo voto por los Tigres del Norte. Y un saludo para Samantha, para Gael, que andan de travieso. Samantha, Gael, sí hagan travesuras, pero no tantas, ¿eh? Ya hicieron la tarea. Dice: hola, Beto, buenos días. Yo voto por José Pérez León. Y contigo son 15 ya, 15 para José Pérez León. Buenas tardes, un saludo para mi hijo Armando y Leo y Brian, y para mi esposo Armando, y votamos por los Tigres del Norte. 16 votos, y con 16 votos gana nada más y nada menos que si los Tigres del Norte, con esa canción, ¿o no? ¡Qué buena rola! A través de la única, José Pérez León, por supuesto, en el 103.3. Ah, ¿traigo una canción? Yo creo que sí, la pongo antes de mediodía, sí, yo creo que sí. Esta está padre, pero mejor me callo. Vamos a escuchar a los Tigres del Norte, José Pérez León, en la única.

0: No se despegue, mi gente. Vamos a un pequeño corte y regresamos en Bota y Bota la Rola.
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1: ¡Qué buena cumbia, mi gente! ¿Preparados? ¿Tiene usted por ahí? ¿Ya tiene preparado?
0: Tenía el otro micrófono, ahora sí. ¡Qué buena cumbia, mi gente! ¿Preparados? Ahora sí, tenemos el siguiente enfrentamiento. Tenemos por un lado Grupo Bronco y lo vamos a enfrentar al señor Bobby Pulido, el Golden Boy. Bronco contra Bobby Pulido. ¿Cuál es la que usted prefiere? ¿Cuál es la que va a votar? Tenemos, acá nos habían mandado un mensaje. Dice, hola, buenos días, un saludo. Alcanzó a llegar para los Tigres del Norte. Si habían ganado los Tigres del Norte, terminación 91-22. El siguiente enfrentamiento, señoras y señores, Bobby Pulido, Se Murió el Amor, contra mi amigo Bronco, de Grupo Bronco. ¿Cuál es la que usted prefiere? ¿Cuál es la que va a votar? Recuerde, el número de la única para que usted pueda votar con nosotros: 493-141-1033. Lo dije muy rápido, va lento. 493-141-1033. Número de la única: 493-141-1033. Bien, señores, señores. Bronco, amigo Bronco, Bobby Pulido, Se Murió el Amor. Escuche usted este intro, por favor.

sábado y se valen las travesuras. Le apuesto que estaba cantando, mi gente, ¿sí o no? Tenemos varios mensajes de Genagarrorilla. Dice, hola Beto, buenos días. Un saludo para el chango, para el chango. ¿Qué onda con sus apodos? Para el chango, el pijamas, el muerto, el capibara, los capibaras de parte del cuadrado. Que estamos escuchando en Laguna, Laguna Seca o Laguna Blanca. A ver, platíquenos. Y dice, votamos por Bronco. Tenemos un voto para Bronco. Dice, hola Beto, buenos días. Yo voto por mi amigo Bronco. Te estamos escuchando en Buenavista de Trujillo. Saludos hasta Buenavista. Dice, hola Beto. Dice, un saludo para Concha. Para Concha, que anda sacando cintilla. Ah, Concha, andas echándole ganas, sacando cintilla, escucha en Rancho Buenavista. Y votamos por Bronco, tenemos tres. Dice, hola Beto, buenos días. Un voto para Grupo Bronco. Y un saludo para el tío Pedrito, mejor conocido como el Tigre Solitario, que estamos escuchando la única acá en Morelos. Tenemos cuatro votos para Grupo Bronco. Dice, hola Beto, buenos días. Dice, ahí anda el maestro plástico. Votamos por Bronco, me están mandando una fotografía. Anda en, un andamio. Maestro, ese andamio no está asegurado. Ya lo vi, el maestro plástico que anda ahí. Y tiene, es más, tiene la charola arriba de una reja, pero no está asegurado. Póngale, oiga, ¿qué pasó con unas tablitas, maestro? No se nos vaya a caer, maestro plástico. Gracias por la fotografía. ¿Dónde nos están escuchando? Votan por Bronco. 5, dice, hola Beto, buenos días, yo voto por Bobby Pulido. Y saludos para los que le van al Cruz Azul. ¿Qué pasó? ¿Cómo que al Cruz Azul? También que íbamos. Saludos para Alejandra. Dice, hola Beto, buenos días. Yo voto por Bronco. Saludos desde Laguna Seca, Pánuco. Saludos hasta Pánuco. Dice, hola Beto, yo voto por Grupo Bronco. Tenemos otros 7 para Bronco. Dice, hola Beto, yo voto por Bronco. Dice, ¿qué dice? Un saludo para mi mamá Liliana. Y vota por Grupo Bronco. Tenemos 8. Dice, hola Beto, yo voto por Bronco. 9. Dice, hola Beto, buenos días. Voto por Bronco. Y un saludo para mis hijos Bruno, Samantha y Gael, que escuchan en San José de Lourdes. A ver, Bruno, perdón, Bruno, Samantha, y también para Gael, ¿están haciendo travesuras o ya hicieron la tarea? Porque si no, pónganse a hacer la tarea. Dice, hola Beto, yo voto por Grupo Bronco y tenemos 11. Dice, hola Beto, un saludo para la familia Garay Chihuahua, que estamos escuchando Los Ábregos. Qué bonito estaba ya para Los Ábregos, tengo rato que no voy. Y vota por Bronco, 12. Dice, hola Beto, buenos días, yo voto por Bobby Pulido. 2, contigo apenas van 2. Dice, hola Beto, buenos días, yo voto por Bobby Pulido. Un saludo desde el 6 de enero, 3. Beto, yo voto por... Dice, un saludo para el cabecita. ¿Para quién? Para cabecita de señor que escucha en Chuparedos. Y mi voto es para Bobby Pulido. ¡Saludos! Un 4. Dice, hola Beto, un saludo para el Pípila, el borracho. Tienen unos apodos como si fuera lotería mexicana. El Pípila, el borracho. En Taller Eléctrico, el Mike. Estamos aquí en Fresnillo, votamos por Bronco. Dice, no. A ver, mi gente, de veras sí parece que tienen apodos de lotería. Dice, hola Beto, buenos días, yo voto, saludos para la cuadrilla del Conejo y votamos por Grupo Bronco de parte de Silvia. Dice, hola Beto, voto por Bronco, 15 ya. Un saludo para Josu Martínez de Río Florido, que ya se ponga las pilas y que esté en el jale. Ánimo, ánimo con todo, Josu. Dice, hola Beto, yo voto por Bronco, contigo son 16. Voto por Bronco y un saludo para la cuadrilla de Rogelio, que está aquí en San José de Lourdes. Hola Beto, voto por Bronco, 17. Hola Beto, yo voto por Bobby Pulido, contigo son 5. 5 contra 17, no, pues no. ¿Quién ganó? Sí, ganó nada más y nada menos que Grupo Bronco con la canción Amigo Bronco. Y aquí está en el 103.3 de su FM. ¿Usted sabe cuál es el único favor que yo le pido? Sí, súbale.

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0: Si te pudiera mentir. Y lo vamos a enfrentar al Chiro Pacas con la canción Ojitos Mentirosos. ¿Cuál es el que usted prefiere? ¿Cuál es la que va a votar? Calibre 50, Si te pudiera mentir, o el Chino Pacas con Ojitos Mentirosos. ¿Usted sabe cuál es el único favor que yo le pido a través de los micrófonos de La Única? Sí, súbale.
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Dice, hola Beto, ah, qué bueno, dice Terminación 0376, que le gusta el programa, muchas gracias. Dice, hola Beto, buenas tardes, un saludo para mis hijos Isabel, Daniel y Jesús, y para todos mis nietos que están escuchando en Toribio, y votamos por Calibre 50. A ver, y Isabel, Daniel y también Jesús, ¿están haciendo travesuras o ya hicieron la tarea? Dice la Beto, buenas tardes, yo voto por el Chino Pacas, escucha la única acá en Morelos, tenemos uno para el Pacas y una para Calibre 50. Beto, yo voto por Calibre 50, un saludo para Yasmín, para Cristal, que hoy... ¡Ah, faltaba más, por favor, mi gente! En Orilla del Llano se encuentra nada más y nada menos que Yasmín Cristal, que hoy estás celebrando sus 15 años. Mi estimada Yasmín Cristal, para ti... estas mañanitas tumbadas, sí, cómo no.

0: ¡Felicidades para ti, Yasmín Cristal, hasta Orilla del Llano! ¡Cumples 15 añotes! Oye, ¿y nos vas a invitar a la fiesta o no? ¡Ah, felicidades! Y votan por Calibre 50. Dice, hola Beto, buenas tardes. Yo voto por el Chiro Pacas y un saludo para mi mamá. Señora Alma, le mandan un saludo. Dice, hola Beto, buenas tardes. Yo voto por Calibre 50. Un saludo para Juanajo. Señora Juanita, aquí está su saludo. Dice, hola, yo voto por Ojitos Mentirosos. Saludos desde California. Bonito día. Gracias, tenemos un empate 3 contra 3. Beto, buenos días. Yo voto por Calibre 50 y un saludo para mis hijas Yalitza, Kimberly y Wendy, que estamos escuchando en El Obligado. Yalitza, Kimberly, Wendy, ¿ya hicieron la tarea o están haciendo travesuras? Dice, hola Beto, buenos días. Yo voto por Calibre 50. Contigo son 5. Porque el... No puedo decir eso. Dice, porque el Chino Pacas me cae gordo. Me frustra ese morro, gracias. Cambié muchas palabras, para que no se escuchara feo. 6 votos. Dice, hola Beto, yo voto por Calibre 50. Tenemos 7 votos para Calibre... Yo pensé que iba a ganar el Chino Pacas, Pero no, va ganando Calibre 50. Y aquí quien decide es usted. Oiga, les traigo una canción. Ya la han puesto mis compañeros, pero la estuvimos analizando y checando ahí algunos artículos sobre esta rola. Y sí está interesante, pero la voy a poner después de este. Y con 7 votos, porque acá vaya a caer otro. Dice, hola Beto, no nos vamos a dejar. Yo voto por el Chino Pacas. Y un saludo para mi hermano Kevin Chaires, que está cumpliendo... Ah, faltaba más. Mi estimado Kevin, para ti no tengo unas mañanitas tumbadas. Para ti tengo estas mañanitas. Espero que te gusten.
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Y ahí está para ti, Kevin. Kevin Chaires, que cumples años, gracias. Y votas por el Chino Pacas 4. Dice, hola Beto, yo tampoco me voy a dejar. Quiero que gane el Ojitos Mentirosos. Se pasan, Un saludo para toda la gente de la Colina Morelos, especialmente de Beatriz Cedario. Saludotes. Dice, hola Beto, buenas tardes. Yo voto por el Chino Pacas y un saludo para Fátima,

0: Escuchan Morfín Chávez, son seis. Se ve todo, yo voto por ojitos mentirosos. Saludos para Sonia, tenemos un empate, 7-7. Ah, acaba de caer otro. No, yo quiero que gane Calibre 50, terminación 56-25. Y con 8 votos. Dice hola Beto, dice así, espérame tantito. Espérame, una canción de... ok, la voy a tratar de buscar. No se lo prometo, pero la voy a tratar de buscar. Y con 8 votos, no ha caído ningún otro. Con 8 votos gana nada más y nada menos que Calibre 50 con esto que se llama Si Te Pudiera Mentir. Y no, no ganó Ojitos Mentirosos porque se quedó con 7. Y el único favor que yo le pido, súbale por favor, que esto está buenísimo. ¿Y tú a quién le dedicarías esta canción?
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¡Qué buena rola, mi gente! El siguiente enfrentamiento este va a estar buenísimo. Me dejé del platico, le comento. Miren, esta canción me la topé, ya la ha puesto mi compañero Omar y también creo que la puso mi compañero Germán. No sé si el Woody la haya puesto realmente, pero esta canción trata de... Es una analogía que hace la canción. Se me hizo muy padre porque toma como referencia aquellos cuentos y aquellas canciones infantiles con las cuales crecimos muchos, entre la vaca Lola, la muñeca fea, el ratón vaquero, ping-pong. Y hace esa comparativa, mi gente, de cómo es que ya una vez que son adultos, todas esas ilusiones que se tenían de niños se cambian por lo que es la verdadera vida, la crudeza a veces de la vida, de cómo tienes que emigrar a Estados Unidos, de que tienes que trabajar, de que sufres por el amor, de que no te valoras. Entonces, se me hizo padre la canción porque cómo hace la analogía y la comparativa entre aquellas canciones que fueron de la niñez de muchos y cómo es la vida real en algunos de esos que eran niños. Y la semblanza que hace está fregoncísima y la traemos por aquí. Y la vamos a enfrentar a otro de los clásicos de la banda Pequeños Musical que se llama Voy a Danzar. La primera canción se llama, es de los del cuento, y se llama ¿Dónde quedó Pimpón? Esa está muy buena la rola. La otra se llama Voy a Danzar, de grupo Pequeños Musical. Y escuche usted parte de la letra. Si la quiere escuchar completa, pues tiene que votarla, obviamente. Pero escuche usted poquito de la letra. Está buena la rola, sí. Pero juzgue usted, por favor.

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Mi gente, esto está muy curioso. Que les platico. Dice: hola Beto, buenas casas, buen sábado. Se valen las travesuras. Sí, es de sábado y se valen las travesuras. Hice unas mañanitas para el Coques. Coques, ¿te mereces mañanitas? Estoy muy molesto porque tú te vas al otro lado, allá, con la casa de enfrente, y aquí estamos mejor. No, no te creas, mi Coques. Felicidades, Coques. Aquí están tus mañanitas.

0: Saludos, Nico, ¿qué es? Pásala tan mejor con tu familia. Yo sé que siempre andas con tu radio de arriba para abajo, que hasta ahí en donde vives te dicen, bueno, ¿por qué escuchas tanto radio? Para mí sigue escuchando el radio, que es lo mejor del mundo cuando uno anda chambeando. Es un medio de comunicación que te escucha, pero que también te acompaña y que sobre todo no te interrumpe, que es lo bueno. Dice, hola Beto, buenos días, yo voto por banda Pequeño Musical. Tenemos dos para Pequeño Musical. Dice, hola Beto, voto por Pequeño Musical. Tres, dice, hola Beto, yo voto por Dónde Quedó Ping Pong. Y un saludo para mis hermanas Yalitza y Kimberly, que hacen travesuras. No hagan tantas, hagan la tarea. Están escuchando El Obligado. Dice, hola Beto, yo voto por Dónde Quedó Ping Pong. Dice, hola Beto, yo voto por Dónde Quedó Ping Pong. Tenemos un empate, 3-3. Dice, hola Beto, buenas tardes. Déjenlo que caiga. A ese, un saludito, por favor, para los de, mi gente de Panteón de Santa Cruz, muchas gracias por estar en sintonía. Yo sé que le están echando ganas ahí. Sobre todo, hay una parte que está a la mera mitad del panteón, sobre una de las mausoleos más grandes que hace sombra, que es donde hacen las placas. Y yo sé que está muy duro el calor, pero qué bueno que estén echándole ganas. Votan por Ping Pong. No, miento, por Pequeños. 4, dice hola Beto, yo voto por Dónde Quedó Ping Pong. 4-4, dice hola Beto, y yo voto por Banda Pequeños Musical. 5-4, desde Buenavista, dice, buenas tardes, de la estación San José votamos por Banda Pequeños Musical. 6-5, buenas tardes Beto, el maestro Japosai, échele ganas. Ya vi que también anda ahí, está con la señal de la victoria en el segundo piso. ¿Y por quién votan? Por Pequeños, aquí está, 7 para Pequeños Musicales. Y hola Beto, yo voto por Pequeños Musical. Y un saludo para los que estamos escuchando en Colonia Plenitud. Buen fin de semana, 8 para ustedes. Y hola Beto, buenas tardes, yo voto por Dónde Quedó Ping Pong. Tenemos 5-8. Buenas tardes, Beto. Yo voto por Pequeños Musical, 9-5. Dice, hola, Beto. Yo voto por Pequeños Musical. Y un saludo para Melitón, que anda echándole ganas a la vida. Saludos, don Melitón. Son 10 votos para Panda Pequeños Musical. Dice, saludos para la cuadrilla del Puralumbre, la Tusa. Y que no se empalague con las cuadrillas. ¿Qué pasó? ¿Va a haber caguamas o no va a haber caguamas? Y también para la danza la guadalupana, que no les gusta el mole. Y votamos por Pequeños Musical, 11. Dice, hola, Beto. Híjole, cayeron más. Dice, por favor, pon esa de Dónde Quedó Ping Pong, quedó chida. Pero es cierto lo que dice, sí es cierto, la canción es lo que dice. Cuando nos damos cuenta de la realidad. Contigo son 6, es Beto, yo voto por Ping Pong. 7-11. Beto, yo voto por Banda Pequeños Musical, escucho la única en las Catarinas, 12. Dice, hola Beto, yo voto por Banda Pequeños Musical, un saludo para Denise. Son 13 votos contra 7. Dice, Beto, yo voto por Dónde Quedó Ping Pong. Tenemos 8. Beto, yo voto por Banda Pequeños Musical. Un saludo para mí, gracias. Y para toda la gente que está escuchando ahí en nuestro programa. Sí, este es nuestro programa, es de todos ustedes. Dice Beto, contigo son 14. Un saludo para la familia Torres Macías. Y votamos por Banda Pequeños Musical, 15. Yo voto por Ping Pong, 9. Dice, hola Beto, yo voto por Pequeños Musical. Desde San Antonio, Texas, contigo son 16. Beto, buenas tardes, yo voto por Dónde Quedó Ping Pong. Contigo son 10. 10 contra... ¿cuántos? 16. Beto, ponla de Ping Pong, 11. Y no va ganando Ping Pong, va ganando banda Pequeños Musical. Y con 16 votos, señores y señores, gana nada más y nada menos que Banda Pequeños Musical con la canción Voy a Danzar. ¿Usted quiere bailar? ¿Usted quiere sacarle lumbre al tacón? Bueno, esta es la canción perfecta a través de la única Banda Pequeños Musical, Voy a Danzar. Y acaba de caer otro, dice, Beto, yo voto por Banda Pequeños Musical. Saludos, gracias, terminación 6546.
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0: No se despegue, mi gente. Vamos a un pequeño corte comercial y continuamos en Bota y Bota la Rola. Es sábado y se valen las travesuras.
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0: Es sábado y se valen las travesuras, mi gente. 12 de mediodía con 33 minutos. El siguiente enfrentamiento va a estar buenísimo. Tenemos por un lado, y este no sé cómo voy a presentarlo, pero nos llegó otro que banda pequeña musical sí alcanzó, pero más bien sí ganó, pero no alcanzó a salir al aire. Señoras y señores, tenemos por un lado, este va a estar bien raro. Yo lo sé, va a estar extraño, pero tenemos por un lado a Cristian Nodal con la canción No te contaron mal, y lo vamos a enfrentar a la banda Hechiceros o de Hechiceros Band con la canción El sonidito. ¿Cuál quiere usted? ¿Cantar de dolor o bailar con sabor? ¡Súbale!
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Y continuamos con las votaciones, señores, señores. Vamos a ver cómo van las votaciones. Hola, Beto, yo voto por el sonidito. Tenemos un voto para el sonidito. Dice, hola, Beto, voto por Hechiceros Band. Tenemos dos para el sonidito. Beto, yo, buenas tardes, ¿cómo estás? Estoy bien, pero no mandas tu voto. ¿Quién votas? Dice, hola, Beto, yo voto por el sonidito. Beto, buenas tardes. Un saludo para mi hija Renata, que me roba el celular para mandar saludos, según ella. Renata, espero que mande saludos, pero a la única, ¿eh? Dice, según ella, dice que está tratando de mandar un voto por el sonidito. Renata, aquí está tu voto por el sonidito. Dice la Beto, buenas tardes. Yo voto por el sonidito. La única, escuchamos la única aquí en las Catarinas. Tenemos 5. Dice la Beto, voto por el sonidito. 6. Nadie va a votar por Cristian Nodal. ¿Qué pasó? Dice la Beto, yo voto por el sonidito. Beto Casas, me gusta mucho tu programa. También me gusta mucho la única. Saludo para mis 5 peloncitos, para mi esposa Vanessa, de parte del Coques. Yo voto por el sonidito. Escucho la única en las Catarinas. 7. Feliz cumpleaños, Coques. Dice hola, Beto. Yo voto por el sonidito. 8. Dice hola, Beto. Beto, voto por el sonidito. Estoy escuchando en Estación San José. 9. Dice hola, Beto. Yo voto por Cristian Nodal. Saludos. 1 para Cristian Nodal. Beto, yo voto por el sonidito. 10 para el sonidito. El sonidito. Y un saludo para las chicas que andan acá con el Catrín y la van a bailar. Si gana el sonidito, ahí las chicas que andan con el Catrín, a ver si es cierto que la bailan. Dice hola, Beto. Yo voto por el sonidito. Y un saludo para la familia Pérez Garay, que estamos escuchando en la Colonia Industrial. Con ustedes son 12, dice la Beto. Yo voto por el sonidito, 13. Y solamente un voto para Cristian Nodal. Se nota que hoy quieren bailar. Dice la Beto, buenas tardes, yo voto por el sonidito. 14 votos para el sonidito. Ya no ha caído ninguno otro. Voy a cantar hasta 10. 10, 9, 8, 7, 6, 5, 4, 3, 2, 1. Nada, ninguno. Bueno, ahí está. Y acaban de caer otros 3. Dice la Beto, yo voto por Cristian Nodal. Contigo es el segundo. Beto, yo voto por el sonidito. Contigo son 15 votos. Beto, voto por el sonidito. Y un saludo para mi esposo Carmelo Ortiz. Y con 16 votos, señores, señores, gana nada más y nada menos que esto. Hechiceros Band. El sonidito a través de la única en el 103.3 de su FM. Y aparte de pedirles que le suban, báilela.

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9: Bien, continuamos. Vamos a poner unas canciones. Esta está buenísima. ¿Tiene usted preparado su teléfono? No sé cuál vaya a ser la que vaya a ganar. Es sábado y una va a bailar y la otra puede ser que le recuerde algo que usted a lo mejor quiere olvidar, pero no puede. Cada vez que se toma uno de esos atragos de amargo licor. Tenemos por un lado Grupo Frontera con la participación de Bad Bunny con la canción Es que es 1%, que es muy buena canción. Y lo vamos a enfrentar a los Tiranos del Norte con la canción Tragos Amargos. ¿Cuál es la que usted prefiere? ¿Cuál es la que va a votar? Recuerde, es sábado y se valen las travesuras. Ah, caray, esa no es. Es esta.

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1: Y hay bastantes mensajes, dejen agarrar orilla, mi gente. Dice, hola Beto, ¿qué haces? Un saludo. Y votamos por Grupo Frontera, te estamos escuchando, la única en las Catarinas. Tenemos uno para Grupo Frontera. Dice, Beto, voto por Grupo Frontera, estamos escuchando en Rancho Bellavista. Hasta el Rancho Bellavista, dice, votamos por Grupo Frontera, estamos escuchando aquí en Fresnillo. Gracias, tenemos tres. Dice, hola Beto, yo voto por Tragos de Amargo Licor. Están padres las votaciones, gracias, las hacen ustedes. Beto, Tiranos del Norte. Y los mejores músicos aquí para El Salto. Saludos. Dice, hola Beto, votamos por Tiranos. 3-3. Esa... La voy a leer como tal. Dice, esa no, porque me da sed de la peligrosa. Yo voto por Tragos de Amargo Licor. Estoy escuchando aquí a la Morfín Chávez. Sí, es cierto, tienes razón. Terminación 6546. Da sed de la peligrosa. Aquí tenemos 4. Dice, hola Beto, yo votamos por Tragos de Amargo Licor. Saludos para la Cotucha y para la Cuadrilla. Votamos por Tragos de Amargo Licor. Dice, hola Beto, buenas tardes. Un saludo para los bimberos y votamos por Tiranos del Norte. Saludos, mis bimberos. Perdón, saludos para los bimberos que traen el pan de Losito Bimbo. Dice, hola Beto, buenas tardes. Votamos Tiranos. Tiranos, 7. Híjole, no quieren a Bad Bunny, ¿verdad? Dice, hola Beto, buenas tardes, yo voto por Grupo Frontera. Y un saludo para Familia Hernández, contigo son 4. Votamos por Tragos de Amargo Licor. Que no me hace olvidar a mi ex. Ay, híjole, dolor me volviste a dar. 9 votos, dice, Beto, buenas tardes, yo voto por Tragos de Amargo Licor. Saludos para mis hermanas, ahí está Montesco. Ah, Montesco, Beto, cómo está precioso para allá. Una vez se me andaba quedando el bocho ahí en la subidita que va desde... creo que es parte de Tlaltenango hacia allá, va uno serpenteando. Y ahí va el bocho, pero sí llegó. Ahí en el jardín, enfrente de la presidencia municipal, ya ven que hay un puestecito que vende unas aguas muy ricas. Ah, esta se me hizo agua la boca. Enfrente hay un triciclo que hace... bueno, en aquel entonces era un triciclo, ahorita no sé si todavía exista. A mi gente de allá, Montescubedo. Una salsa, unos churritos con salsa. Pero esos duritos, más bien, un durito de cuero de cerdo. Pero una salsa estaba riquísima. Me hiciste remontarme aquellos entonces. Pero bueno, dice la Beto, ¿por quién votaste? Yo acordándome de los churros y tú, Montescobedo, bla, Tragos de Amargo Licor, 11. Dice, hola Beto, yo voto por los Tiranos del Norte. Un saludo para familia Ambriz Rodríguez de San José de Lourdes, 12. Beto, yo voto por Tragos de Amargo Licor, para olvidar a un hijo de su... ¡Ah, caray! Dice la Beto, voto por Tragos de Amargo Licor. Y un saludo para mis hijos José Luis, Emanuel y Brian, que andan con todo de parte de su mamá Beatriz. Saludotes. Y con... 19, con 14 votos gana nada más y nada menos que a Tragos de Amargo Licor. Mire, no necesita presentación, pero escuche usted el intro. No sé, y el intro así como que al intro le hace falta una destapada, una cerveza.
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Esos mis maestros ya andan con todo. Ahí el taller eléctrico, el Mike, me prometieron una caguama, ¿eh? Al rato voy a llegar. Y me la prometieron hace un mes o dos meses, no me acuerdo. Bueno, señores, señores, el siguiente. Híjole, este va a estar bueno. ¿Quiere bailar o quiere pistear? ¿Quiere gritar y cantar o quiere acordarse de alguien? Tenemos por un lado nada más y nada menos que la banda Maguey con la canción Eva María. Y lo vamos a enfrentar a los cadetes. Estos merecen otra presentación. Lo vamos a enfrentar a su majestad, los cadetes de Linares, con la canción Una lágrima, un recuerdo. ¿Cuál es la que usted prefiere? ¿Cuál es la que va a votar? Recuerde, número de la única para que usted pueda votar con nosotros. 493-141-1033. Lo dije muy rápido, va lento. 493-141-1033. Número de la única para que usted pueda participar con nosotros. ¡Qué buenas rolas! Cadetes de Linares, Una lágrima más. O banda Maguey y Eva María. ¡Ah, súbale, por favor! ¡Qué buena rola! Viejitas pero bonitas.

Sábado y se valen las travesuras. ¡Qué buena cumbia! Dice, hola Beto, yo voto por Eva María, se fue. Un saludo desde Las Catarinas, tenemos uno para la banda Maguey. Dice, hola Beto, yo voto por Cadetes, tenemos uno contra uno. Dice, para seguir lavando a gusto, voto por Eva María, se fue. Tenemos dos contra uno. Dice, hola Beto, buenas tardes. Un saludo para... saludo a Rojitas, que acaba de almorzar. Rojitas, ¿y qué almorzaste? Para que nos platiques. ¿Y tú por quién votas? Pues sí, es que si no hay saludo, no hay voto. Ah, no, al revés. Si no hay voto, no hay saludo. Dice, buenas tardes, un saludo para la cuadrilla del Conejo. Votamos por la banda Maguey de parte de Silvia Contreras. Saludos, Silvia. Dice, hola Beto, yo voto por los Cadetes de Linares. Y escuchamos acá en la Pancho Villa, 2-3. Dice, hola Beto, buenas tardes, te saludamos desde Carrillo y votamos por los Cadetes. Contigo acaban de empatar. Beto, Eva María, y un saludo para Josué Martínez. ¿Qué es lo que más... ¿Qué dice qué? Bueno, que le gusta trabajar. Ánimo, ¿y contigo qué? ¿Cuántos son? Eva María, son 4. Y me movieron todos los mensajes, pero es padre porque están cayendo varios. Dice, hola Beto, un saludo por como cada 8 días presente en tu programa. Toñito anda muy inspirado con esas canciones. Ah, ya veo que andan moroleando las llantas. Dice, un voto por un recuerdo, una lágrima más. Dice que no trae saldo y no puede marcar. Ah, ok, aquí te lo cuento, 4-4. Dice, Beto, otra vez yo. Tú vota las veces que quieras. Dice, yo voto por Cadetes de Linares. Ojalá y ganen. Contigo son 5. Dice, hola, Beto, yo voto por Eva María. Se fue de parte de Juan Carlos. Estamos poniendo unos vidrios aquí en el centro. ¡Ah, échele muchas ganas, señor Juan Carlos! Que no se le vayan a ir los cortes por algún lado. Y ya, bueno, yo sé que ya no usan mastique, pero me encanta la técnica de cómo ponen el ¿cómo se llama? El silicón. Con la pistola, ya he visto que traen unas pistolas ya eléctricas y toda la onda, pero que les queda bien parejito. Cada oficio es un arte. Señor Juan Carlos, Eva María ya está apuntado. Dice, buenas tardes, Beto, yo voto por los Cadetes de Linares. Un saludo desde Enrique Estrada. Contigo son 6-5. Beto, mi voto es para los Cadetes. Saludos para el Maestro 7, que no deja salir hasta que peguen 100 ladrillos o más. Y 100, ¿son poquitos o muchos? Dice, Beto, buenas tardes, yo voto por los Cadetes para un amor imposible que no se pudo realizar. ¡Ay, dolor! Me volviste a dar. Contigo son 8. Beto, buenas tardes. Yo voto por los Cadetes de Linares desde Buenavista de Trujillo. Y un saludo para Héctor, que anda bien ácido. Ok. Saludos, don Héctor. Beto, yo voto por los Cadetes. Saludos a David desde Zacatecas, la hermana república de Zacatecas, la bizarra capital de Zacatecas. Hola, nosotros te escuchamos en Buenavista de Trujillo. Un saludo para la familia Barrios Torres. Y votamos por los Cadetes. Ahí está, contigo son 11. Dice, hola Beto, yo voto por los Cadetes y un saludo para Ángel Treto y su conexión, que andan con todo. Échenle ganas ahí en el salto. Votan por los Cadetes. Dice, hola Beto, yo voto por los Cadetes. 12. Dice, hola Beto, desde Villa de Cos, votamos por los Cadetes. Saludos hasta Villa de Cos. Dice, hola Beto, yo voto por los Cadetes. Ay, canijo, son 15. Dice, hola Beto, yo voto por Evani María, se fue porque se me antoja andar en la playa. Eso, contigo son 6. Y cayeron más mensajes, mi gente. Dice, hola Beto, yo voto por los Cadetes de Linares. Ahí está, tenemos 11 votos, no, 16 votos. 16 para los Cadetes. Yo voto por la banda Maguey y un saludo para los que nos escuchan. Saludotes, contigo son 7. Hola Beto, yo voto por los Cadetes. Saludos desde la Colonia Industrial. 17. Dice, hola Beto, desde el Gas Imperial. Ya habían tardado en reportarse, mi gente de Gas Imperial. Y también los del Gas San Marcos, eso sí, tienen rato. Estamos en Cañitas y votamos por Eva María. 8. 8-17. Casi los doblan. Dice, hola, señores, señores, voto por Cadetes de Linares. Y con 18 votos, señores, señores, gana su majestad los Cadetes de Linares con la canción Una Lágrima Más. Estas rolas necesitan una intro. ¿Y saben cuál es la intro que necesitan? Así una botellita destapándose. Y en cuanto se oiga así de... ¡Ay, que empiece esta rola! Buena rola. 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

Bien, continuamos. Ah, no, ya se acabó, bota y bota la rola. Pero vámonos con dinámica, mi gente. ¿Tiene preparado usted ahí esta dinámica? Yo pienso que les va a gustar. Ya la hemos realizado en otras ocasiones, pero ahora la vamos a hacer un poquitito diferente. Vámonos con canciones. Yo sé, me voy a volver loco en el WhatsApp, pero no importa, porque usted tiene que disfrutar este programa. Vamos a... Usted, mire, déjale bajo, ahora sí. Cuando usted está en las reuniones familiares, en las reuniones con amigos, o cuando usted ya tiene así, digamos, un ratito ahí estando platicando con la gente, dígame usted cuál es la canción que le gusta cantar a todo pulmón. Nada más necesito que me mande, yo soy fulano, por ejemplo, yo soy Beto Casas y me gusta cantar esta canción a todo pulmón, o la pido cuando estoy ahí. Pero mire, no hay nada. Escuche usted esto, la voy a poner como tal y luego creo que es el sonido perfecto. Mire, voy a pausarle. Ahora sí, escuche usted esto y luego imagíneselo. Ahí va, escuche usted, por favor.

Y dice así, Beto. A ver, espérame, déjenme, le alcanzo a abrir que cayeron varios mensajes. Buenas tardes, Beto. A mí la canción con la que me gusta cantar a todo pulmón es Mi Gusto Es. Soy Silvia Contreras y escucho en Toribio. Ah, Silvia, escucha usted esto, por favor.

0: Dice así: hola, soy Giovanni Hernández y a mí me gusta escuchar a los rieleros con todo su repertorio. Me piden una canción, no la tengo ahorita con los rieleros, pero te la voy a catafixiar. Es igual de buena. Escuche usted el efecto de sonido antes de escuchar la rola. Escuche usted, por favor.
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1: Dice el Beto, a mí me gusta escuchar a todo volumen la canción Jugando al Amor de Conjunto Primavera. Ay, no hay nada como hacer esto.

buenas rolas, mi gente. Hasta se te enchina la piel. Dice, hola Beto, soy José Hernández. Y a mí me gusta escuchar hasta la miel amarga. Que se acaben las botellas porque vamos por otras. Toñito, lavador estrella. ¿De quién te acuerdas con esta rola?

0: Porque hoy, mi gente, hoy no se cuentan los problemas, nada más las botellas. ¡Ay! Vamos un pequeño corte y continuamos.
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6: Y porque las mejores historias empiezan con otra, o nos la llevamos para el estribo, ¿a poco no? Bien, vamos a escuchar esta que es Mi Gusto Es, nos la están pidiendo. Híjole, cayeron muchos mensajes. Espérenme tantito, dice: hola Beto, yo la que canto es Mi Gusto Es, estoy escuchando en Estación San José. Y para ti, aquí está esta rola, Mi Gusto Es. Pero hay que ponerla bien, hay que ponerla con su clásico. ¿Qué te gusta, de lata o de botella? Es más, te voy a poner una de lata. Escucha tú esto.

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1: Ah, qué buena canción. Dice, hola Beto, soy Fernanda. Y a mí me gusta la canción Botella Envenenada. Ay, dolor me volviste a dar.

Hay unas canciones que no puedo poner. Dice, miren, aquí hay una que dice: hola, soy Francis Ramírez y me gusta cantar a todo pulmón. A ver si puedo Ricardo Arjona. No tengo a Ricardo Arjona, me estás escuchando en los balcones, pero de la catafixio por alguna grupera. Si así, pero aquí no tengo a Ricardo Arjona. Dice: hola, Beto, buenas tardes. Soy Wendy. A mí me gusta la canción A cantar a todo pulmón. ¿En dónde estás? De Junior H. Ay, Wendy, ¿qué te puedo decir? Aquí está tu rola.

Dice, hola Beto, a mí me gusta cantar a todo volumen la canción Reproches al Viento. Soy María Arellano. María, imagínate destapar una así. Pero con esa rola no. Con esta sí.

Sí, buenas tardes, me llamo José Hernández. Y a mí, que me piden cantar la del columpio en las fiestas. Estamos escuchando en Kansas, José Hernández. ¿Qué te puedo decir? Imagínate, nomás imagínate, cierra los ojos, imagina esto, por favor.

0: Y dice así, a mí la que me gusta cantar cuando todos están así, es la llamada de mi ex. ¡Ay, dolor! Amiga, amigo, no sé qué seas, amiga, amigo. Híjole, ¿qué te puedo decir? Para ti.
1: Bueno,
0: saludos para el maestro Popochas, que anda echándole mecánica. Gracias, dice otra, dice la Beto. Esa ya, la de ayer ya la vi por la calle, ya también ya la puse. Mi gusto es, también ya la puse, dice hola Beto. Ahorita ponemos esa, pero cayeron muchos mensajes, mi gente. Sí, los alcanzamos a sacar. Mientras vamos con esto, la llamada de mi ex, la arrolladora Banda de Limón.

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23: Beto, a mí la que me gusta cantar a todo pulmón, ¿qué falta me hace mi padre? De Antonio Aguilar. 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

Hola Beto, con la que me pongo a cantar es No te podías quedar de Conjunto Primavera. Soy Fernanda y estoy escuchando en Guadalupe de Trujillo. Fernanda, imagínate después de la rola que falta me hace mi padre que se escuche así.

Y salud por los que están y también por los que no están. A mí me gusta cantar a todo pulmón, la de Solo por una patada. Saludos, soy Omar y escucho en Río Florido. Imagínate, Omar, imagínate, cierra los ojos y que pase esto.

favor, dice, soy Diego. Soy Diego en el fraccionamiento San Felipe y a mí me gusta cantar a todo pulmón la de Incompatibles con Cristian Nodal.

Yo sigo lavando y sigo escuchando La Única y también participando en las reuniones. Siempre nos gana mi tío con las de Cornelio Reina. Cornelio Reina, a él le gusta mucho la de Me Caí de la Nube y la de Barrio Pobre. Pues para que sigas lavando, aquí está esta rola. ¡Qué buena rola!

Hola, yo soy Mónica y a mí me gusta cantar la canción Tu Mal Amor de Grupo Laberinto. Mónica, tú que me estás escuchando, cierra los ojos. Imagínate que estás en una reunión y que después de Me Caí de la Nube se escuche así.

Y a veces hay que brindar un sábado para sobrevivir toda la semana. ¿Poco no, mi gente? Buenas tardes, Beto. A mí me gusta abrir unas con las canciones Tus Mentiras de los Bukis. Soy Manny, Manny Celas de las Huertas de Abajo. Híjole. Escucha esto, Manny.

y porque hay pláticas que salen hasta después del tercer trago. Mi gente dice, mi buen amigo, gracias, que les gusta el programa. No, este lo hacen ustedes. Escucho desde Tennessee. Híjole, mano, ¿qué le puedo decir? Ahí le va esta rola.

Mi amigo de Tennessee, gracias. Me dice si me quito el sombrero por tan bonito programa. Este programa lo hacen ustedes. Bien, nos está pidiendo la canción de Una Guitarra Llora. Y señor que está en Tennessee, ahí le va esta rola. No, es más, déjela pongo bien. Le voy a poner su latita y luego le vamos a poner ahí su canción.

0: Hola Beto, yo canto a todo pulmón, la de rey sin reina de Julión. Escucho en el carrizalillo, hasta el carrizalillo. No sé si eres amiga o amigo, pero aquí está tu rola. ¡Qué buena rola!
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Y hasta San Luis Potosí, bohemio de afición, Vicente Fernández, por supuesto. Porque las penas con música y con halcón hacen menos ruido.

0: Y estoy brindando por la persona que eras, porque la de ahora ni la conozco. Hola Beto, buenas tardes. Ay, caray, esta ya la habíamos dicho. Dice, hola Beto, buenas tardes. Yo me pongo a cantar a todo volumen y a todo pulmón Renunciación con Javier Solís. Yo estoy escuchando en Calera hasta la hermana República de Calera. Aquí está tu rola.
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Y dice así: buenas tardes, excelente programación. No me reporto mucho, pero siempre te escucho. Saludos. Y yo no me canso de cantar el amor. ¿El amor de quién? A ver, espérame, es que se me movieron. El amor de su vida, de Grupo Frontera. Aquí está para ti. Es más, déjate pongo la latita, porque no es lo mismo.

Hola Beto, yo con la que me pongo a cantar es con Quiero Estar Loco de Conjunto Primavera, Beto. Yo te escucho aquí en Fresnillo.

0: Beto, yo me pongo a cantar a todo pulmón la canción Una Aventura. Espero que sea esta, porque estuve buscando algunas, pero no me pusiste el grupo. Ojalá y sea esta.
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0: favor.
1: Dice, hola Beto, a mí me gusta cantar a todo pulmón una de Chente. Una que dice qué de raro tiene. Soy José Monreal por la Lada y la terminación hasta Estados Unidos. Qué de raro tiene de Vicente Fernández. De su majestad Vicente Fernández. Ah, déjate, pongo aquí la latita ahí, porque ahí hay que hacer la transición. Imagine usted esto.

0: Y con esa rola, nomás para decirle, imagínese usted, mesero, sírvale otra al recuerdo, porque todavía está sentado aquí conmigo. ¡Ay, dolor! Vamos un pequeño corte. Tengo todavía, si alcanzamos, ¿eh? Le voy a robar unos pequeños minutos a mi compañero y amigo Omar Uribe, en lo que llega para alcanzar a sacarlas todas. Vamos un pequeño corte.
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¡Qué buenas rolas, mi gente! Bien, como ya terminó el tiempo, voy a ponerlas casi todas las que tengo aquí ubicadas. Y al final voy a leer los mensajes porque ya estamos robándonos un poco del tiempo de mi amigo y compañero Omar Uribe. Y ahí va un pequeño mix para que usted se deleite con estas rolas.

llegó la hora de despedirme, mi gente. Mi nombre es Heriberto, mi apellido Casas. Beto Casas para cada uno de ustedes. Déjenle los mensajes, traté de ponerlas todas. Sé que estuvo muy rápido, cayeron muchos mensajes. Y de verdad se los agradezco de todo corazón. Oiga, la persona que se ganó el perfume de allá de Altamira no me ha contestado en toda la semana. Ojalá y me pueda, por favor, contestar. Ya puede venir a partir de lunes. La persona que se ganó esto la semana pasada es Patricia González Hernández de Altamira. Si alguien conoce a la señora Patricia González Hernández de Altamira, dígales que nos conteste el teléfono. Le hemos marcado toda la semana. Ya está aquí su premio, y muy bonito premio, la verdad. Se lucieron los de Ping Internet. Pero ojalá tenga la oportunidad de comunicarse a partir de lunes. Eche una llamadita, ojalá y pueda, por favor, porque le hemos estado hablando, pero no nos contesta. Ahora sí, déjenlo en los mensajes. Buenas tardes, la de los Falcon. Te escuchamos en Los Vergelitos, en San Ignacio. Gracias, hasta allá, hasta Los Vergelitos. Sí, la pusimos, dice, hola. Una de los rehenes, duelen, saludos hasta San Isidro de Cabrales, desde California. Aquí los escucho a todo volumen. A ver si no se quebra la bocina. A ver si no se quebra la bocina de mi radio. Y con ese sonido me imagino una michelada. Saludos a Fabi, bonito día, Fabi. Dice, hola, un recuerdo para mis padres que les gusta mucho esa canción. Miento. Una del recuerdo, a mis padres les gustaba mucho esa música. Ahora ellos están en el cielo, están gozando de la paz eterna. Pero yo sé que ellos desde allá siguen gozando de la buena música. Gracias. Dice otro mensaje, este es Estados Unidos. Buenos días, desde California. Verdades que duelen con los rehenes. ¿Qué son, jitomates o mandarinas? Creo que son jitomates. Dice, voy a hacer una sopa de tomate aquí en mi huerto, bendiciones. Soy Fabio. Pues tienes dos números, Fabis, ¿o qué? ¿Qué onda contigo? Dice, hola, por favor, a cantar la del padre al amigo de la banda Machos, terminación 0888. Hola, Beto, yo

0: escucho a todo volumen. Por favor, la enorme distancia. Te escucho en balcones, ya la pusimos hasta balcones. Gracias, Beto. Con el sonido de las latas y esas canciones de Javier Solís, me están provocando tomar en las ferias de Enrique Estrada. ¡Ay, dolor me volviste a dar! Beto, a mí me gusta la canción de mi ranchito de Antonio Aguilar. Los escucho desde Bañón. Gracias, si sí alcanzamos a poner. Dice, hola Beto, ¿puedes mandar un saludo? Claro que puedo mandar un saludo. Un saludo a mi amigazo Ernesto Ubario, hasta Milwaukee, Milwaukee, de parte de Tornillo. La canción A Mi Modo de los Huracanes. Y no sé, me hace que no te alcanzo a poner. Dejen, pongo este, no lo he escuchado. Es un mensaje que me llegó, vamos a ponerlo, ahí va.
1: Hola Beto, buenas tardes, saludos desde Pasadena, California. Yo con la canción que me pongo a cantar a todo volumen, la de ¿Para qué quieres que vuelva?, de Paul Urías. Saludos a la gente del Baluarte, de parte de acá de Chelita, muchas gracias.
0: Ah, muchísimas gracias. Ah, Chelita, saludos. ¿Para qué quieres que, cómo se llama? De Paul Urías, ¿para qué quieres? Te voy a poner un pedacito, nomás para no quedar mal.

Muchas gracias también por los mensajes que nos mandaron, que les gusta la programación. Esta programación la hacen ustedes y el programa también lo hacen ustedes. Yo sin ustedes no podría hacer el programa. Mi gente, a la hora de despedirme, muchísimas gracias. Mi nombre es Heriberto, mi apellido Casas, Beto Casas para cada uno de ustedes. Si me quieres seguir en redes sociales, me encuentra como Beto Radio, tanto en TikTok como en Facebook. Mi perfil tiene un micrófono con un fondo amarillo, unas alas y un fondo amarillo. Ese es mi TikTok y mi Facebook. Ahí subimos algunas cosas, algunos videitos de lo que hacemos aquí en la radio. Gracias, nos escuchamos en 8 días. Y los dejo con este rolononón. Creo que es el perfecto para el día de hoy. Y donde quiera que ustedes estén, gracias por escuchar La Única.

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1: Bueno, buenas tardes, son las 5 con 3 minutos, el tiempo correcto. La temperatura en Fresnillo en este momento es de 28 grados centígrados de este, ya que es sábado 16 de mayo. Bueno, pues tenemos saludos muy especiales para mi hermana Juana María González Luna. Hoy cumple años, felicidades hermana, que vengan muchos años más en compañía de Víctor, su hijo, mi sobrino, en compañía también de, bueno, en general de todas, de Tere, también de Lupita, Manuelito, también de parte de Ángel y Leldi, y los sobrinitos de parte de todos ellos. Así es de que felicidades de parte nada más y nada menos que de Milicita y Aaroncito. Le desean muchas, pero muchas felicidades también de parte de sus hermanos de Chicago, de Los Ángeles. Saludos.

0: Deseándole muchas felicidades a Juana María González, de parte también de su hija Claudia, de parte de Emiliano, de parte de Eva, allá en Aguascalientes, de parte de Rosita y también de parte de Alejandro y Don Rubén. De parte de Rodolfo, que por ahí anda trabajando fuera de aquí y pues también se une al saludo.
1: Quisiera.

0: Pero tenemos ya las 5:06, son las 5:06 minutitos, el tiempo correcto por el día. Aquí está este tema que pide la gente de por ahí de Jardín Madero. Lupita, de parte de Manuelito, saludos.
1: 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Vengo del velorio del Huitlacoche.
2: ¿Se murió?
1: Se murió todititito. Y yo lo conozco desde que se casó.
2: ¡Qué barbaridad!
1: ¿Quieres que te haga la historia desde que era niño?
2: A ver, viene.
1: ¡Ora! Hoy se casa el Huitlacoche con una urraca famosa. Le dice al madrugador: quiero que me hagas favor de ir a conocer mi esposa.

0: Y ahora sí empieza el ambiente, las 5:07, son las 5:07, a la gente de Wichita, a la gente por ahí de Kansas, saludos de parte de José, Manuel y Carlitos, que están en sintonía. Dicen, Rubén, ahí por favor, la boda del huitlacoche. Acá pura única.
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0: Súbale, Emiliano, súbale.
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0: Aarón y Mielecita, ánimo.

0: Bueno, pues ahí quedó Karim León en la boda de Huitlacoche. Buenas tardes, 5:10, son las 5:10. Bueno, para el licenciado Daniel Ezequiel González Ángel, por el día ayer, día del maestro, a todos sus compañeros de la escuela normal, a la anexa, a la normal, allá también, a los de la Josefa, dice el maestro Luis, ahí también para mi amigo, el maestro licenciado Daniel González Ángel, por el día de ayer, que la están festejando todavía, ¿eh? ¿Qué les parece?
1: ¿Qué pasó?
0: Ah, felicidades, licenciado Daniel González Ángel. Hijo, échale ganas.

Ellos son los Tigrillos, 5:14, 5 con 14 minutos. Bueno, pues aquí está para el licenciado Raúl. Raúl, ahí en calle Morelos, saludos. Y licenciado Gerardo Amaro, Septiembre. Licenciado Oscar Rivera.

0: Son las 5 con 15 minutos.
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3: Bueno, pues de regreso después de comerciales tenemos la música de Joan Sebastián, No Le Tengas Compasión. Las 5:22, 28 grados temperatura.

0: Bueno, pues tenemos audios, tenemos mensajes de voz. Adelante, muy buenas tardes.
1: Rubén, buenas tardes. ¿Me podría poner la canción Idos de la Mente con
0: claro que sí.
1: Temerarios para mi esposa Maclovia Hernández, de parte de su esposo Roberto Flores? Gracias. Buenas tardes.
2: Estamos idos de la mente desde que nos queremos, desde que nos amamos.
0: Maclovia y Roberto, saludos.

Miren la españolita Rocío Dúrcal, aquí está, hoy lo vi pasar con saludos a la gente de San Lorenzo, Río Grande, Zacatecas, 25 para las 6. Es la única.

0: Bueno, escuchemos a Cumbia All Star y parece que va a llover. Así está para la gente que escucha por allá en la presa. Saludos.
1: Ámate que va a llover. Cuidado.

Bueno, hasta Atlanta, Georgia, nos vamos para saludar a Jonathan Ibarra. Hoy cumple años Jonathan Ibarra. Felicidades, Jonathan, de parte de toda su familia. Saludos.

0: sequía.
1: Bueno, se reportan del Carrizalillo, mis amigos del Carrizalillo piden este pupurrí de Marco Antonio Solís, 5:45, solo 15 para las 6. Disfrútenlo, escúchenlo. Señor Manuel Casas, donde quiera que esté, saludos.

0: Me la escondieron sus padres. Son las 6:55, 5 para las 6 tenemos más, pero antes vamos a pausa comercial.
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3: Buenas tardes, los creadores de Alfredo Ramírez. Aquí está el tema, se llama Te Pido Que Te Quedes. A la gente por allá de Ontario, California, a José y Raúl, saludos.

Es el Coyote y su banda Tierra Santa. Pero viene, cómo olvidar con Brindis. Aquí está para saludarle. Esto dice para Pili de parte de su novio. Saludos. De parte de Ángel.